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0: Son las 6:06 de la mañana.
1: A continuación, escucharemos las gloriosas notas del himno nacional de la República Bolivariana de Venezuela, letra de Vicente Salas y música de Juan José Landaeta.

Dios mío, soy un caminante que viajo por el camino que el destino me ha trazado. En cada paso que dé, ayúdame a que lo dé en tierra firme. Hazme levantar los pies para no tropezar. Si encuentro obstáculos, que no sean los que yo mismo me he puesto. Y si los hay, prepárame para vencerlos. Retira de mi mente el pesimismo. Llena mi corazón de fe. Dame palabras de aliento para los que encuentren el camino. Dame fuerza para alentarlos y ayudarlos. No permitas que mis sentimientos se mancillen por el odio. Dame alegría para saludar el día. Dame paz para recibir la noche. Retira de mis labios la maledicencia y la mentira. Ayúdame a decir siempre la verdad. La paz que me das, concédeme compartirla con los que me rodean. Dame sabiduría para enseñar. Dame palabras adecuadas para corregir.

0: Permitidme, Señor, que todo lo que me rodea, las plantas, los animales y la humanidad, vean en mí un compañero de viaje, un hermano y sobre todo un amigo. Permitidme, Señor, que donde yo llegue o donde esté, también llegue y esté la paz. Permitidme, Señor, que mis miradas, mis palabras y mis hechos no sean para herir a nadie, sino para consolar, para animar y sobre todo para enseñar. Que no tenga motivos para decir que yo he sido su destructor. Permitidme, Señor, que en mi camino mi pie no resbale, que esté firme, que deje una huella impregnada de seguridad, de altruismo y de fe. Yo sé que en el cielo y en mi conciencia tengo un Padre que me ama, una Madre que me guía y un Cristo que me salva. Dios.
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0: Bueno, hola. Hola, hola. Hola, hola, hola. Ay, Mandy, por favor, Mandy, se me lanza de una. Hola, ¿qué tal? Gusto saludarles como siempre, un abrazo. Hola, ¿qué tal? ¿Qué tal? ¿Cómo amanecieron? Hoy es martes. ¿Martes qué? ¿11? Hoy miércoles ya, Morela. ¿12? Miércoles 12 ya. Miércoles 12 ya, quincena de... A quincena del mes de agosto, impresionante. Ya quincena del mes de agosto. Mandy, por favor, bájese. Bájese, por favor. Por favor. Ay, Dios mío. Mira cómo se agarra. Vamos, para abajo. Vamos. Vamos, para abajo, vamos. La gorda Mandy. La gorda Mandy es la mamá de Tony y de Terry. Mandy, le encanta subirse a mis piernas. Y está gordísima. Bueno, que hoy tengan un día bonito, un día bendecido, que hoy les salga todo perfecto. Que hoy brille la luz para todos ustedes, para todos nosotros. Ya dieron gracias a Dios, dimos gracias a Dios por nuestra casa, por nuestro hogar. Así vivamos alquilados, así estemos alquilados en una vivienda, en un apartamento. Demos gracias a Dios. Toca la columna de la casa. Toca la puerta de la casa, toca las paredes de la casa y di, gracias Dios mío por protegernos. Gracias Dios mío por proteger nuestra casa. Gracias Dios mío por proteger la casa de los vecinos, la vivienda de los vecinos, el hogar de los vecinos. Gracias por proteger nuestras montañas. Gracias por proteger nuestro municipio, nuestra barriada. Gracias. Siempre hay que agradecer a Dios, a nuestras viviendas, por proteger nuestras casas. Hay que agradecer siempre a Dios por proteger nuestras casas. Así que, al levantarse, recuerden tocar la columna, tocar las paredes, tocar las puertas y decir, gracias Dios mío por proteger nuestra casa, nuestras columnas, nuestras paredes, nuestras puertas. Háganlo. Gracias por proteger nuestras vigas, nuestros techos. Háganlo todos los días, vamos a hacerlo todos los días. Y al llegar a casa, también al observar la casa, gracias Dios mío por proteger nuestra casa, nuestra vivienda, nuestro hogar. Todos los días, gracias por proteger nuestra familia, a nuestros hijos. Y nombra a sus hijos, los nombra con nombre y apellido. Con nombre y apellido, gracias Dios mío por proteger a Marlene Yesenia, gracias Padre Creador por proteger a Lucero del Mar, gracias por proteger a David Arturo, gracias Dios mío por proteger a Ana María, gracias Dios mío por proteger y mencionas a tu pareja también, ok, a darle gracias a Dios. Y al llegar a casa, agradecer porque llegaste a tu vivienda, a tu casa, en paz y tranquilo o tranquila. ¿Ok? Y si llegas con algún inconveniente o sales con algún inconveniente o problema, déjalo en la calle. Déjalo en la calle. Son las 6:50 de la mañana.
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0: Y recuerda, ahora que llegues a la empresa donde trabajas, a la tienda, a la boutique, a la casa de comercio, al taller, a donde labores, a la clínica, si eres enfermero, si eres camillero, si eres médico, si eres el director de la clínica, del CDI, del hospital, ok, a donde llegues, a tu jefe, salúdalo con cariño, a tus compañeros, salúdalos con cariño, los emprendedores, saluden a sus trabajadores con cariño, ok, así tenga un estrés, porque de repente ayer no se vendió lo que tenía que venderse. Bueno, no importa, agradece a Dios, amigo emprendedor, que tienes esa empresita, ¿verdad? Y agradece usted, amigo empleado, amigo trabajador, a ese emprendedor, a ese jefe, porque tiene su empresita, ¿ok? Y trabajemos con amor, recuerden siempre trabajar con amor, ¿ok? Y hagan amigos en todas partes, hagan amigas, amigos y amigos de verdad, que los amigos no existen, que las amigas no existen, tal vez es que no existe uno. Pero existen las amistades, ¿ok? Ya considerar a alguien amigo, amigo, este es mi amigo, este es mi pana, eso es otra cosa. Pero amistades sí, compañeros de trabajo que se aprecian, que se ayudan, eso sí los hay, ¿ok? Sí los hay. Mire que el mundo es un pañito húmedo, eso rápido absorbe las cosas. Así que hoy estamos aquí, mañana no sabemos. Así que procuremos ser felices, procuremos... ser felices, darlo todo de nosotros, no hacerle daño a nadie y vivir tranquilo. Procuremos eso. ¿Supieron el caso de la joven que fue hallada sin vida bajo los escombros y que protegía a su perrito? Protegía a su perrito que sí sobrevivió. Eso pasó en Cali. El último acto de amor de Lenny Ruiz Fernández en el terremoto del pasado... ¿Cuándo fue el terremoto? Del pasado... Sí, domingo. Lunes. Bueno, ahí me soplan. Del pasado lunes, terremoto en el Chocó, que se sintió fuerte en Cali. Muy fuerte en Bogotá también, fuerte en Cali, fuerte en Bogotá, ok. Bueno, Lenny Ruiz Fernández, una joven abogada, oriunda de Pasto, perdió la vida tras quedar atrapada bajo los escombros del edificio Ana Pilar, en Cali. En medio de esta dolorosa tragedia, su historia ha conmovido profundamente. Hasta sus últimos momentos, Lenny protegió a su perrito y logró mantenerlo con vida, demostrando el amor incondicional que sentía por él. Su historia habla de una mujer noble, valiente y profundamente amorosa, cuyo último acto fue proteger a quien dependía de ella. Su amor deja una huella imborrable en sus familiares, amigos y en todas las personas que hoy lamentan su partida. Lenny se fue, pero su último acto de amor permanece, y es su perrito. Y bella, bella Lenny, vemos la foto, creo que nosotros la publicamos ya. Ok, creo que ya la publicamos, así que bueno,

0: lamentable por la partida de Lenny, pero una demostración de verdadero y profundo amor, protegiendo a su familia, protegiendo a su familia, partió la doctora Lenny, protegiendo a su perrito. Son las 6:54 minutos, es la hora de hoy miércoles, mañana es Garzón. 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
0: Ayer fui a tomarme un café, por cierto, pero ese no es Garzón. Es que los Garzón se dividieron. Creo que hay gente que no lo sabe, ¿ok? Existe Garzón y hay otra empresa que también tiene los mismos colores porque son familiares y se dividieron. Bueno, yo siempre voy a Garzón Plus, para no ahondar en el asunto. Yo siempre voy a Garzón Plus, ¿ok? Y a Garzón Pirineos. Garzón Pirineo y Garzón Plus que abren 24... No, mentira, yo solo voy a Garzón Plus. Yo no he ido, no conozco... No he entrado a Garzón Pirineos, tengo que hacerlo. 6:55 minutos de la mañana, 6:55 minutos.
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0: Ok, se acerca un asteroide a la Tierra, bueno, para colmo de males, ¿no? Para colmo de males, se acerca un asteroide a la Tierra con amenazas gigantes, con unas amenazas. Expertos de la NASA pide prepararse ante impactos de asteroides, no uno, sino unos cuantos asteroides. El experto en asteroides de la NASA, Humberto Campis, considera que, aunque las personas como individuos no tienen nada de qué preocuparse por el impacto del asteroide sobre la Tierra, la civilización humana sí debe prepararse para esta amenaza que volverá a ocurrir. ¿Cuándo? No lo sabemos. Pero de que viene, viene. ¿Cómo les parece? ¿Cómo les parece? 6:56 minutos de la mañana, 6:56.
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0: ¿Ustedes no han notado que los jóvenes ya no quieren casi irse de rumba en la noche? ¿Sí lo han notado o no? Bueno, ustedes saben que en Berlín, en Londres, en Nueva York, en Tokio, los antiguos templos sagrados de la vida nocturna se están vaciando. Y no es por la crisis económica. E incluso tú vas aquí a algún sitio nocturno. Yo hace tiempo no lo hago. En estos días que quise echarme una canita al aire, eso solo, pero solo de verdad, las cosas están cambiando. La generación Z odia las fiestas. O mejor dicho, odia aquello en lo que las fiestas se convirtieron. Lugares donde los egos son alimentados, los problemas son anestesiados y se crean conexiones falsas. Esas conversaciones vacías en las discotecas ya no atraen a esta generación. No han renunciado a divertirse, solo cambiaron la forma en la que pasan el tiempo y los números lo demuestran. El 52% prefiere quedarse en casa los sábados por la noche. El 61% quiere beber menos alcohol. Los jóvenes están eligiendo claridad mental en lugar de resaca. ¿Es el fin de la vida nocturna o el comienzo de un estilo de vida diferente? ¿Tú qué opinas? Oye, qué interesante. ¿Qué opinan ustedes? ¿Qué opinan ustedes? ¿Eh? Recuerdo en mi época, uno amanecía rumbeando y iba a una discoteca y al lado estaba la otra full y se metía allá y se metía para allá y se metía para acá y eran las 2 de la mañana y uno andaba rumbeando. ¿Y para dónde vamos? Y a las 4 de la mañana conseguía otro sitio abierto. Eso era impresionante. Ahora no. Ya uno pasa a la 1 de la mañana, mira, silencio total. Ya ese estilo de discoteca está pasando.

0: y comparten de mejor manera. En un café, en un sitio lindo, hay sitios donde es café y disfrutan también de una copa, ¿ok? Disfrutan de una copa. Y hay otra cosa, la juventud no quiere quedar embarazada. Aquella muchacha o aquel muchacho que quedan embarazados es porque, bueno, pero la juventud no quiere quedar embarazada. No quiere quedar embarazada. Ya aquel muchacho, aquel muchacha, pues tomada así como irresponsable, ¿no? Como irresponsable. Los momentos han cambiado. En cambio, en mi época, jue mi chica, eso, mujeres embarazadas habían en cada esquina. En cada esquina, dígame, en la época de mi papá. Pero en nuestra época, la mujer embarazada, salía mucha muchacha embarazada, mucha mujer, pues, embarazada. En esta época, no. Las mujeres, pues, no quieren adquirir ese compromiso. Tal vez porque tienen sus propios objetivos. Las muchachas ahora tienen sus propios objetivos, muchachas. Crecimiento, formarse, tener su propia empresa, su propio emprendimiento, su empleo para generar recursos, porque ahora los objetivos son otros. ¿Ok? Hay un crecimiento individual en nuestra juventud. Por eso ahora en la discoteca usted no ve juventud casi. Ya la gente se está alejando de los centros nocturnos y yo que voy a tomar café más seguido, ahora veo mucha juventud bonita, porque qué cantidad de muchachas y muchachos bonitos los que hay, bonitos los pelados, bonitas las muchachas, bien bonitos, bien vestiditos, bien presentaditos, bien educados, bien formales, se ven mucho ahora en sitios de café, compartiendo, riendo, disfrutando, y bellísimo de verdad. O sea, que los tiempos han cambiado y los ambientes para disfrutar han cambiado también. Son las 7 de la mañana, 7 de la mañana en punto.
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0: 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Por favor. No hay. 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
0: Bueno, ¿qué? Lo de combustible, la programación de combustible, pues ya la tienen desde hace una hora más o menos, o más de una hora, en los grupos de WhatsApp de Campeona, ¿ok? Quien quiera formar parte de los grupos de WhatsApp de Campeona, sencillamente me colocan un mensaje. Son grupos de WhatsApp para informarse y para mantenernos ustedes también, y nos colaboran a informar. ¿Bien? Son grupos de WhatsApp, que nos digan cómo está la vía, que nos digan si tiene servicio eléctrico o no, para nosotros hacerles la segunda y comunicarnos con Corpoelec si es el caso, y así sucesivamente, para mantenernos informados. No son grupos de WhatsApp, mire que estoy vendiendo esto, mira que no es de ventas, no son religiosos, porque hay gente que envía imágenes de religión

0: Dios mío. Yo en estos días vi un teléfono celular por ahí. Yo soy muy curioso. Y lo miré. Y me puse a mirar los estados. Dios mío, Señor. Eso está lleno de puras imágenes. Dios mío, es impresionante. Como si no tuviera más oficio que enviar mensajes, imágenes de religión a los estados de WhatsApp. Dios mío. ¿Ah? Entonces los grupos de WhatsApp no la voy a meter a los grupos de WhatsApp de Campeona. ¿Ok? Entonces no son para tantas imágenes de religión, porque hay gente que le encanta mandar imágenes. Yo prefiero, mira, hay gente que envía, por ejemplo, estoy de cumpleaños, envía una imagen que le envía a todo el mundo. No, yo no soy todo el mundo. A mí se expresa con sus propias palabras. Mi campeón, feliz cumpleaños. Dios me lo bendiga, te quiero mucho. Ven y te comes un pedacito de torta. Ven y te tomas tu café. Así. No que una imagen que le envían a todo el mundo, no. Es mejor personalizar los mensajes. Si usted desea enviar algún mensaje de agradecimiento a Dios, personalícelo. Diosito, gracias por estar protegiéndome, gracias por proteger mi familia, gracias por la salud que me da, gracias Diosito por cuidarme. Lo escribes y lo envías. Es mejor algo personalizado. Y Dios dice, wow, mira, sabe escribir. Bueno, combustible para hoy, ya lo tienen en todos los grupos de WhatsApp de Campeona, ¿ok? Ahí lo tienen, en todos los grupos de WhatsApp de Campeona, la planificación para el combustible de hoy, las estaciones de servicio que están hoy habilitadas, que son casi todas, y todas las placas, ¿sí? 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Una pausa y volvemos, tomo café. Ah, luego les digo la marca del café, cuando tenga el patrocinante. Vamos y venimos.
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está en la calle. Ea, ea, ea, campeona está en la calle. Me escribieron por allí, le bajamos un puntico. Me escribieron por allí, campeón, sabe que el edificio tal tiene unas fisuras y no lo evaluó Protección Civil. Bueno, nos vamos a comunicar a Protección Civil.

0: Entonces, bueno. Bueno, estoy chequeando aquí un mensaje que me enviaron. Bien, voy a pasar por ahí y echaré una ojeadita para claramente decirle a Protección Civil dónde es. Ahora en la mañana voy por allá, ¿ok? Voy para allá, porque a lo mejor se les escapó o alguien de ese edificio o ese centro comercial no les avisó. Hay mucha gente que de repente piensa, bueno, esto aquí hay unas tiendas en un centro comercial, no avisamos porque si no la gente no viene. Bueno, primero es preferible prevenir que lamentar. Protección Civil ha de evaluar y Protección Civil decide, ¿verdad? Los técnicos especialistas en evaluaciones de Protección Civil. Más de 1.600 edificios, escuchen esta cantidad, más de 1.600 edificios en el terremoto que sacudió a Colombia fueron fracturados, fueron afectados entre Cali, Chicó y Bogotá. Más de 1.600 edificaciones. Increíble. Increíble. Ayer me llamó un locutor, amigo, narrador de fútbol en Cúcuta. Ah, por cierto, renunció Richard Páez al Cúcuta Deportivo. Llegó un acuerdo. Lamentablemente, muy lamentable, muy lamentable. No le funcionó el equipo o Richard Páez no le funcionó al equipo o el equipo no le funcionó a Richard Páez. Y el caso es que Richard, yo lo lamento de verdad, lo lamento de verdad. El caso es que Richard, pues, no le funciona al equipo, ¿ok? No le funciona al equipo. Así que bueno, se fue Richard Páez. Pero entonces al tema, más de 1.600 edificaciones fueron afectadas en Colombia. Más de 1.600 edificaciones. Tengo entendido, me informaban hace ratito que una comisión de ingenieros especialistas chinos llegan a Venezuela para evaluar daños también. Para evaluar daños en Venezuela. Es muy bueno eso, muy bueno, muy bueno eso. Así que llegarán a Caracas o ya están en Caracas haciendo las respectivas evaluaciones. Ay, Dios mío, por donde uno vea lo están sacudiendo, ¿no? ¿Verdad? Por donde uno vea lo están sacudiendo. Qué lamentable. Son las 8:03 minutos de la mañana. 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Ajá.
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0: Bien, 8:05 minutos. Hoy que hay un eclipse, hoy un eclipse solar que no se va a apreciar en Venezuela y dura aproximadamente.

0: aproximadamente 3 horas después de las 10:30, 11 de la mañana, un eclipse, y que tendrá efectos el eclipse en la que en los grados de la Tierra. Fue que anunciaron por allí, vi esa información hace ratito, en la gravedad de la Tierra, que no es de preocuparse para nada, ¿ok? Pero bueno, Dios mío, asteroides que se acercan a la Tierra, el eclipse solar, terremotos, hay de todo. Lo más importante es controlar el terremoto que pueda generar nuestra mente. Eso sí es un terremoto, ¿ah? Lo que pueda generar nuestra mente. Eso sí es un verdadero terremoto. Controlar la mente. ¿Cómo hace uno para controlar? ¿Cómo hace uno? ¿Qué hay que hacer para controlarse? ¿Qué hay que hacer? ¿Ah? Dígame usted, ¿qué hay que hacer? Bien, son las 8:04, 8:06 ya, 8:06 minutos de la mañana.
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0: Tomando una tacita de café. Me estoy tomando una tacita de café. Luego les daré la marca cuando tenga el patrocinante. Luego. Pronto tendré el patrocinante. Un amigo me echa broma. ¿Todavía no tiene el patrocinante? No, todavía. De la marca de café. Ok. De la marca de café. Bueno. ¿Qué otra cosita les iba yo a comentar? Que conduzcan con precaución, por favor. Está apareciendo el sol. Uf, qué sol tan abrigador. Hoy va a ser un clima bonito, como todos los días, porque cuando llueve es bonito, cuando hace sol es bonito, cuando hace calor es bonito, cuando hace frío es bonito. Es decir, vivamos el momento, disfrutemos el momento sencillamente. Permíteme tomarme una tacita de café. Ah, qué rico un sorbito de café, de verdad, delicioso. Los turcos toman té, los turcos toman té. Los turcos, ¿ok? Y nosotros aquí en esta parte de América, de Estados Unidos para acá, tomamos café. En Europa aprecian mucho el café colombiano, el café venezolano, el café brasileño, y es costoso. En Europa es costoso el café. Aquí es más bien baratongo. Aquí más bien es baratongo, ¿ok? Bueno, son las 8:07 minutos de la mañana, 8:07. 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Son las 8:10 de la mañana. 8:10 de la mañana.
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0: Este qué. Partido del Deportivo Táchira. Táchira juega el próximo domingo, ¿no? El próximo domingo juega el equipo Deportivo Táchira, que sería la jornada número 4. A las 6 de la tarde, el domingo es 16. Dios mediante, el domingo 16 a las 6 de la tarde, Deportivo Táchira Monagas. Deportivo Táchira Monagas, el próximo domingo a las 6 de la tarde. Lindo día, Dios mediante, para ir a ver el partidito, ¿sí? Para ir a ver el partidito. Bueno, hacemos una pausa, volvemos. Lucero del Mar les acompañará a partir de las 9:30 de la mañana. Chao.
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0: 9 de la mañana, hola, son las 9 de la mañana con 39 minutos, les saluda Lucero del Mar por Campeona 96.5 FM, la emisora de la buena vibra, esa es Campeona. Son las 9 de la mañana con 39 minutos, 12 de junio, año 2026. Les quiero recordar desde ya que ustedes nos pueden seguir en nuestras redes sociales, arroba Campeona 96.5 FM y arroba Campeón Golecito. Dicen que debemos comenzarle el día con frases de afirmación, ¿no? Frases de afirmación, que soy exitosa, soy poderosa, todo lo puedo. Pero a mí mi frase de afirmación favorita para empezar el día definitivamente es esta, como buena latina que soy.
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0: Es imposible detenerla. 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Ustedes me van a decir que el reggaetón, cuando uno lo elige correctamente, tiene buenas frases de afirmación. Díganme empezar el día con eso. Es imposible detenerla. Ella es la mejor. Mientras nos estamos diciendo eso frente al espejo, mientras nuestro cuerpo mientras vamos sintiendo cómo el ritmo del reggaetón, ese ritmo latinoamericano, se va apoderando de nosotros. Hora de la mañana, hablando de buenas vibras y hablando de

afirmación, una buena manera de no solo cuidar nuestro cuerpo, una buena manera de cuidar nuestro cuerpo no solo a través de la afirmación, porque eso es importante, afirmarse, levantarse con buena vibra, creer que es posible, que todo lo que soñamos lo podemos lograr, eso es súper importante. Por ahí dicen que si lo soñamos es porque lo podemos lograr, que si está en nuestra mente es porque en alguna versión de nosotros eso ya está sucediendo, simplemente es cuestión de colocarnos manos en el asunto. Así que además de las afirmaciones y de pensar que todo es posible, todo lo que nos propongamos lo podemos lograr, que es bueno para nuestra salud mental, también es importante cuidar nuestro físico. 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

12 de agosto, año 2026, destaca mundialmente por la ocurrencia de un gran eclipse solar total visible en el norte de Europa y el Ártico. Así que hoy, 12 de agosto, nos preparamos para el eclipse, un gran eclipse solar total que van a poder disfrutar sobre todo las personas del norte de Europa y el Ártico, así que pase la información a la familia, a los amigos que se encuentran por allá. También hoy es el día, hoy se conmemora el Día Internacional de la Juventud, ¿ok? Fecha promovida por la Organización de las Naciones Unidas para destacar el papel de las nuevas generaciones. También es el Día Mundial del Elefante, jornada dedicada a la protección y conservación de estos animales. Ojo, les repito, hoy será el eclipse solar total visible de forma directa en una franja que cruza Groenlandia, Islandia y España. Y pendientes porque, lluvia de meteoros de las Perseidas alcanza su punto máximo de actividad en estos días. Se dice que se va a poder disfrutar mañana 13 de agosto en la madrugada, pero ya se está aproximando. Así que hay todos unos eventos astrológicos que vamos a poder disfrutar. Una manifestación hermosísima del universo que nos recuerda lo pequeños que somos, ¿no? 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Sigan disfrutando de Campeona y ya volvemos con información a nivel regional, nacional e internacional.

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10 de la mañana, hola, 10 de la mañana con 5 minutos, 10 de la mañana con 5 minutos, continuamos por Campeona 96.5 FM, hoy 12 de agosto, por ahí alguien se equivocó y me dijo 12 de junio, no mentira, fui yo la que se equivocó. Ay, ustedes ya se habrán dado cuenta que a veces me equivoco con el mes, pero ustedes me entienden, ¿ok? 12 de agosto, año 2026, continúa saludándoles Lucero del Mar a través del micrófono de Campeona 96.5.

con información por Campeona 96.5 FM. Saben que el tema del momento es el lamentable terremoto en Colombia, el lamentable terremoto que ya ha dejado varias víctimas y ya han salido a luz también los videos de personas que han sido rescatadas. Aumenta a 190 el número de fallecidos.

y 1.679 heridos tras terremoto en Colombia. Presidente Abelardo de la Espriella firmó decreto que declara desastre nacional. Claro, Tigo y WOM activan beneficios de conectividad. Bueno, eso es en Colombia para afectados por el terremoto, así como también lo hicieron aquí los servicios telefónicos durante el terremoto en Venezuela que afectó a La Guaira y Caracas. También se habla de Germán Somollar, el pediatra que cargó a bebés en Antioquia durante el terremoto de 7.5. Germán Somollar dejó una de las imágenes más conmovedoras en medio de la emergencia por el terremoto que enfrentó Colombia. El pediatra se convirtió en un héroe al sacar a los bebés de las unidades de neonatos. Durante un movimiento telúrico, el personal médico de la clínica ejecutó los protocolos de evaluación de la estructura. En medio de la emergencia, el pediatra Somollar y el equipo de salud movilizaron a los pacientes de la unidad neonatal ubicada en el sexto piso del edificio, logrando poner a salvo a todos los recién nacidos. Aunque parecía un sismo leve, el aumento del movimiento comenzó a preocupar a este pediatra y a todos sus colegas, quienes iniciaron el protocolo de ayuda a sus pacientes. Así como también, hablando de clínicas, también en una clínica veterinaria en Colombia se ve el momento en el que los doctores empiezan a evacuar a las mascotas que tienen hospitalizadas en la clínica. Durante el terremoto lo primero que hacen es poner a salvo a sus pacientes peluditos de cuatro patas. Esto también fue en Colombia. Así como se muestran imágenes fuertes, así como se muestran imágenes dolorosas, también se muestran imágenes llenas de esperanza. Por ejemplo, hay una historia agridulce, más agria que dulce, pero bueno, y se trata de una joven que fue hallada sin vida bajo los escombros protegiendo a su perrito que sí sobrevivió. 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Bueno, y es que en Colombia, Leni Ruiz Fernández, una joven abogada oriunda de Pasto, perdió la vida tras quedar atrapada bajo los escombros en Cali. En medio de esta dolorosa tragedia, su historia ha conmovido profundamente. Hasta sus últimos momentos, Leni protegió a su perrito y logró mantenerlo con vida, demostrando el amor incondicional que sentía por él. Su historia habla de una mujer noble, valiente y profundamente amorosa, cuyo último acto de amor fue proteger a quien dependía de ella. Su amor deja una huella imborrable en sus familiares, amigos y en todas las personas que hoy lamentan su partida. Así que bueno, lamentable hecho, joven fue hallada sin vida bajo los escombros protegiendo a su perrito. El perrito sí sobrevivió. Esperemos que los familiares lo cuiden y lo amen tanto en honor a ella. 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

una trampa. Ay, Dios mío, cuando ustedes sienten que están actuando no realmente a lo que ustedes quieren, sino a lo que otra persona quiere. Si ustedes sienten que por ejemplo, a ver, que están en una relación, ya sea de pareja, de amistad o incluso familiar, en la que ustedes sienten que cada vez que están con esa persona terminan haciendo lo que esa persona quiere. No saben cómo lo logran, pero de alguna manera terminan envolviéndolos y ustedes terminan haciendo lo que la otra persona quiere. Sin darse cuenta, caen ustedes...

en ser víctimas de la manipulación. ¿Es fácil darse cuenta de eso? No. Hay gente que es muy buena, pero muy, muy buena manipulando. Porque hay quienes manipulan desde la victimización. Hay quienes lo hacen con una sonrisa y esos son los más peligrosos, porque lo van envolviendo, la van envolviendo y cuando usted menos se da cuenta, está actuando de acuerdo a la manera, de acuerdo a lo que quiere la otra persona. Está haciendo lo que quiere la otra persona. ¿Y cómo se sienten ustedes después de estar con esa persona? ¿Sienten que se fallan ustedes mismos porque no están colocando límites? Porque parte de tener una buena salud mental y autoestima es saber colocar límites, límites, el saber decir no, el pararse firme y decir no quiero, no, no quiero, no lo voy a hacer o sí lo voy a hacer, siempre y cuando no le haga daño a la otra persona, ¿no? Y siempre y cuando no coloque en riesgo su vida, ojo con eso, porque si le dicen, mire, sutanita, que no vaya, en la moto a 180 kilómetros por hora, ay, no, sí lo voy a hacer porque usted me está manipulando, no, no, no, no, eso es otra cosa, ¿ok? Eso es otra cosa. Así que ojo con eso. 10:42 a.m, continuamos por Campeona 96.5 FM, la vida es un espejo, te hieren para que aprendas a quererte, te abandonan para que aprendas a sostenerte, te apuran para que aprendas a respetar tus tiempos, te exigen para que conectes con tu propio valor, te ponen límites para que descubras tu poder, te confunden para que busques claridad dentro de ti. Todo lo que vives tiene un propósito, hacerte más fuerte, más sabio y más tú. Bueno, continuamos por Campeón y les quiero recordar que hasta ahora Madeco tiene sus puertas abiertas. 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

Continuando con información referente al terremoto en Colombia, les comento que la Cruz Roja Venezolana habilitó canal para contactar familiares tras terremoto en Colombia. El apoyo a la respuesta ante la emergencia por el terremoto en Colombia, en apoyo a esto, la Cruz Venezolana pone a disposición la línea de atención para brindar orientación e información a las personas que hayan perdido comunicación con sus familiares tras el terremoto del 10 de agosto. Por ahora, el canal ofrece información y orientación mientras los equipos en terreno organizan la respuesta para el restablecimiento del contacto familiar. Una vez establecida esta capacidad operativa, se podrán recibir y canalizar las solicitudes de búsqueda a través de la red de vínculos familiares del movimiento. Así que bueno, ya saben que la Cruz Roja Venezolana habilitó canal para contactar familiares tras el terremoto en Colombia. 10:45 a.m, Artelius Lámparas con Belleza en Iluminación, en Barrio Obrero detrás del U-Front, allí está Artelius Lámparas. 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
1: Perdón si me oyes ebrio. 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
2: Es mi palabra contra la de ellos, ¿ah? Dios mío. Yo no sé, pero hay algunas personas que tienen una habilidad para mentir y generalmente esas personas son hombres. Hago el reclamo público. Generalmente esas personas que tienen la habilidad para mentir son hombres. ¿Y saben que estaba leyendo algo? Bueno, lo leí hace tiempo realmente, pero me acordé en este momento mientras estaba escuchando la canción, que dice que seguramente muchas mujeres se van a identificar con esto. Las mujeres, hablando del tema de fidelidad o infidelidad, la mujer tiene una conexión especial con su ser. Las mujeres tenemos una conexión especial con nuestro instinto, con la espiritualidad, con Dios, con el universo, con la Virgen, con lo que quieran llamarle. Pero tenemos ese don especial que nosotras nos damos cuenta cuando algo no está cuadrando, hablando coloquialmente. Cuando algo, como que hay una espinita, como que algo no me convence del todo. Nosotros lo sabemos. Nosotras, las mujeres, lo sabemos. Pero ¿qué pasa? Viene de repente una persona muy mentirosa a tratar de convencernos de lo contrario, a tratar de convencernos de que estamos locas, y resulta que en ese convencimiento nos hace dudar de lo que llevamos innato en nuestro ser, que es el sexto sentido, el presentir, el sentir que nos están mintiendo, el sentir que algo no está bien. Nosotras lo tenemos, no es cuento, es real, sí lo tenemos. ¿Cuántas mujeres no les ha pasado, sea cual sea la circunstancia, que dice, yo lo sabía? Yo sabía que me estaba mintiendo, o yo de repente sabía que esta persona no le convenía a mi familiar, o yo sabía que esta persona no me convenía a mí. Había algo que no me cuadraba, pero no le hice caso a mi instinto porque pensé que era idea mía, pensé que estaba loca. Porque todo lo que sea relacionado con el instinto de la mujer, queremos incluso nosotras mismas justificarlo como que no, estoy exagerando, a lo mejor yo estoy loca. No, mujeres. El sexto sentido femenino sí existe. Y lo que leí en el libro, estoy parafraseando porque no recuerdo las palabras textuales, era eso. Que las mujeres estamos muy conectadas con nuestro instinto. Y cuando de pareja tenemos a una persona que es muy mentirosa, que nosotras sabemos que algo no está bien, pero esa persona nos envuelve, nos manipula, nos hace pensar que estamos locas, nos hace perder el instinto, esa conexión que tenemos con nosotras mismas. Así que ojo con eso, ¿no? Pero también hay que saber diferenciar cuando realmente es un instinto y eso se va desarrollando de acuerdo a la conexión espiritual que usted tenga, ya sea con Dios, ya sea con el universo, ya sea con usted misma, eso se va desarrollando. Entonces hay que saber también diferenciar cuando realmente es instinto o cuando realmente es una persona que de repente tiene una biografía en el amor turbia, que siente que todo el tiempo le están mintiendo y no es instinto, sino más bien es trauma. Hay que saber diferenciar eso. ¿Cómo lo logramos? Bueno, primero viendo cuáles son nuestros patrones, ¿ok? Viendo cuál es nuestra biografía en el amor, lo que les he dicho anteriormente, si de repente venimos de un hogar donde las mentiras abundaban, de repente tenemos ese trauma y creemos que todo el mundo nos está mintiendo cuando no es así, entonces allí ya no entra el instinto, sino el trauma que tenemos. O venimos de relaciones turbias, donde nos mintieron, donde nos manipulaban, por ejemplo, y eso también le puede pasar a los hombres, claro que sí. Entonces hay que saber diferenciar cuando realmente es trauma, cuando viene de nuestra biografía amorosa o cuando realmente es nuestro instinto. ¿Y cómo sé yo que es mi instinto? Si usted se levanta todos los días y ora, o por lo menos no todos los días, pero sí más a menudo, o usted todos los días se sienta, no precisamente tiene que orar, hay otras maneras de conectarse, se sienta a admirar la vida, admirarla, reflexionar, hacer una introspección. Si usted hace este tipo de cosas, créame que lo que le está hablando sí es su instinto, porque el instinto no sale en una persona que no agradece nunca, en una persona que siempre está estresada, en una persona que su distracción es beber, salir, escuchar música a todo volumen todo el tiempo, que a mí me encanta escuchar música a todo volumen, a mí me fascina, pero para poder conectarnos con nosotras mismas necesitamos tiempo de silencio. Entonces, si usted hace todo esto para trabajar en su conexión espiritual, su conexión con usted misma, muy seguramente sí lo que le está hablando es su instinto, ¿ok? Bueno, son las 11 de la mañana con 32 minutos, les habla Lucero del Mar por Campeona 96.

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Mañana con 33 minutos. Antes de despedirme, quiero comentarles acerca del gran trabajo del personal médico y enfermeras cuidando un grupo de bebés afectados tras el terremoto en Cali, en Colombia. Esto sí que es vocación, son unos ángeles, dicen las personas. Las imágenes de un grupo de enfermeras cuidando a varios bebés en el exterior de un hospital de Cali se han difundido ampliamente en redes sociales tras el terremoto de magnitud 7.4 que sacudió Colombia este lunes 10 de agosto. Por supuesto que el video lo pueden observar a través de nuestras redes sociales. También se ha viralizado un video de un niño. A lo mejor estaba solo en la casa. Yo creo que el niño estaba solo en el apartamento porque se ve que sale solito. Un niño como de 10 años aproximadamente, que cuando empieza a temblar, abre la puerta y cuando va a salir se regresa por su perrito. Empieza a llamarlo. El niño se niega rotundamente a salir sin su perrito. Lo llama y una vez el perrito lo sigue, sale corriendo y empieza a protegerse del terremoto. Esto sí que, de verdad, nosotros muchas veces creemos que los niños no tienen nada que enseñarnos, que somos nosotros los que les tenemos que enseñar a ellos, cuando es todo lo contrario. Ellos nos enseñan lo que es el amor, lo que es la empatía y lo que es la protección hacia seres indefensos. Y por supuesto también que este video, el video del niño que se regresa por su perrito durante el terremoto en Colombia, lo pueden observar a través de nuestras redes sociales. Que por cierto, esto me recuerda a un caso de un niño, cuando hubo aquí el terremoto en La Guaira, un niño que se regresó por su perrito y al momento de regresarse, lamentablemente se desplomó la vivienda donde él estaba y el niño no sobrevivió, ni él ni el perrito. Eso fue un hecho muy lamentable, como muchos que suceden durante la catástrofe. 11 de la mañana con 35 minutos, sigan disfrutando de Campeona 96.5 FM, sigan disfrutando de la mejor música. Nos escuchamos nuevamente mañana. Chao.

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0: Son las 12, 12 del mediodía.
1: A continuación, escucharemos las gloriosas notas del himno nacional de la República Bolivariana de Venezuela, letra de Vicente Salas y música de Juan José Landaeta.

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3: Más de 5.000 prótesis dentales entregadas a través de la Misión Sonrisa y de la Fundación de la Familia Tachirense. Hoy estamos beneficiando 82 hombres y mujeres con unas 150 prótesis.
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0: Sí, sí, sí, sí, ¿cómo están nuestros queridos oyentes de Campeona 96.5 FM? Acá a su programa favorito, Retornando a Casa, de 5 de la tarde a 7 de la noche. Hoy ha sido un lindo día en el que todos hemos compartido, en que estamos saliendo en estos momentos de nuestros trabajos, 12 de agosto, son las 5 y 8 de la tarde. Acá me acompaña la más bella, la más hermosa, la señorita Nayalex Valero.
1: Ay, Carlos, no me hables así que yo me enamoro rápido. ¿Cómo está mi gente hermosa del Táchira? ¿Qué hacen? ¿Cómo se sienten? ¿Cómo fue esa jornada laboral el día de hoy? Nosotros muy felices y contentos de poder acompañarlos en una nueva programación de Retornando a Casa. Y bueno, queremos saber cómo se sienten, por eso los invitamos a seguirnos en nuestras redes sociales en la emisora @campeona96.5 FM, mi usuario personal como Nayalex Valero con J y X al final.
0: El mío es Carlos Sánchez. Sí, ¿verdad?
1: No.
0: No lo recuerdo cómo es.
1: Creo que es Carlos Javier.
0: Carlos Javier con S al final, uno piso.
1: Mira, no es que de verdad, Carlos, estamos graves. Bueno, y a nuestro número telefónico 0412-067-8936. Repito, 0412-067-8936.
0: El mío es el 0424-724-0460. Pueden escribir a cualquiera de los dos números. Ustedes no se preocupen. La linda señorita Nayalex Valero los va a leer y los vamos a pasar al aire. Cuéntenos, ¿cómo está ese tráfico? ¿Qué están viendo ustedes en la calle? Infórmenos para también decirle a aquellas personas que nos escuchan en este programa Retornando a Casa, decirle cómo ve la vía. Yo quisiera decir hoy al aire algo que me pasó ayer con la señorita Nayalex, que le di la cola a su casa en moto. Y bueno, llamar mucho a la prudencia, queridos oyentes. Hay que llamar mucho a la prudencia al momento de manejar. Sí, porque nosotros, por ser motorizados, tenemos mucha culpa, es lo que nos dicen. Ayer cuando estábamos incluso saliendo del programa, íbamos para la casa de la señorita Nayalex, que le fui a dar un aventón. Resulta que llegando al Garzón Plus, ¿verdad? Nos queríamos ir por la rotaria. Llegando al Garzón Plus, y una persona estacionarse en el estacionamiento, valga la reiteración.
1: Cabe destacar que era una persona mayor.
0: Una persona mayor iba a estacionarse ahí en el estacionamiento, valga la reiteración de términos, del supermercado que hemos nombrado. Y yo le voy pitando desde, digamos, de unos 100 metros, yo le voy pitando. Y esta persona llega y se tira en una camioneta, Gran Vitara, amarilla. Se tira en la camioneta y yo le hago una seña y este hombre se empieza a reír. Se empieza a reír de nosotros.

0: Sigue contando tú, Nayales, que me dio mucha molestia.
1: Mira, es lo que dice Carlos. No solamente es tu vida cuando vas manejando en la carretera, es la vida de los demás. Obviamente es muy conocido de que los motorizados tengan culpa, porque bueno, hay deliveries que tal vez no entienden el rango de velocidad adecuado al momento de manejar. Sin embargo, hay mujeres con niños, hay padres con niños, hay incluso jóvenes que van a su universidad, por ejemplo el caso de Carlos Javier y yo, que simplemente van a hacer sus obligaciones, o sea, sus compromisos. Y es lamentable ver que una persona de ya la tercera edad, porque yo a esa persona no la vi joven, disculpándome nuestro público mayor, solamente hago énfasis en la falta de madurez. Para mí eso fue una falta de madurez de parte de esta persona. Porque bueno, mira, no solamente es la vida de él, es la vida de dos motorizados, y si no me equivoco iba como con una niña. O sea, me parece el mal ejemplo más obvio que he podido presenciar desde que estoy como tal en las vías, desde que tengo mi moto. Y eso, llamar a la prudencia. Bueno, yo siempre le doy gracias a Dios al llegar a cualquier lugar desde que estoy en mi moto. Y la idea es esa, o sea, concientizar nuestra comunidad, nuestra ciudad. Recuerdo mucho que la conocen a nivel nacional por ser cordial. Entonces, qué chimbo de verdad que personas de este rubro hagan ese tipo de cosas.
0: Tiene razón, Ayalets, y bueno, llamemos a la conciencia. Todos ustedes, queridos conductores, hagamos que el estado Táchira sea noticia a nivel nacional, pero no por los accidentes en moto y en carro, sino por la cordialidad de la que nosotros estamos asignados, la que nos representa a nosotros. Así que bueno, queremos que nos escriban a los números que ya les dimos. Vamos con muy buena música en Campeona y volvemos en el siguiente bloque.

0: Y volvemos con más de Retornando a Casa. De nuevo, los invitamos a que nos sigan a nuestras redes sociales, @campeona96.5fm, mi cuenta personal, @nayaletsvalero, @carlosjavier. Carlos Javier. Punto uno piso. Carlos Javier punto uno piso.
1: Yo quisiera decir que Nayalet se hace, pero ella fue la que me cambió desde su teléfono mi usuario de Instagram.
0: Mira, yo podré ser joven, pero tengo la memoria de un pescadito, la verdad.
1: Saben que muchas personas me preguntan a mí como, bueno, quién sabe por qué, si la señorita Nayalet tiene novio. Y eso lo estábamos hablando ayer. Ahorita nos escribió una persona desde La Concordia, un fuerte abrazo a toda la gente de La Concordia que nos escucha. Si la señorita Nayalet tiene novio, y ella ayer nos dijo que era muy reservada, pero ustedes saben que todos los días nosotros cambiamos mucho con eso. Las personas cambian, para bien o para mal, pero las personas cambian siempre para bien. La señorita Nayalet nos quiere contestar eso.
0: Claro que sí, Carlos, porque mira, justamente en el Táchira somos una ciudad muy religiosa, somos muy devotos a la fe católica, y es por eso que entramos en nuestro siguiente bloque, que es para que ustedes conozcan, ¿sí?, la historia de Nuestra Señora de la Consolación de Tariba, patrona y protectora de todos los andinos. Mira, una tradición que tiene años, si no me equivoco, tenemos más de 400 años con esta tradición.
1: Tiene razón, Nayalet. Todo comenzó, bueno, antes, vamos a ver cuándo Nayalet nos confiesa. Vamos a ver, pero bueno, vamos a este bloque, que vamos a hablar de Nuestra Señora de la Consolación, porque este sábado 15 de agosto es su día, donde también muchas personas peregrinan a la Basílica de Tariba a pagarle esas promesas, a orar con mucha devoción y con mucha fuerza a Nuestra Señora de la Consolación, que todo empieza desde el año 1560, cuando unos frailes agustinos, recuerda bien esta orden de los frailes agustinos, porque de esta orden es el actual Papa, el Papa León XIV. Llegaron desde Pamplona a estas tierras, traían consigo una pequeña tabla de madera con la imagen pintada de la Virgen María sosteniendo al Niño Jesús. Construyeron una humilde capilla en Tariba, pero años más tarde, tras ataques e incursiones indígenas, el lugar quedó abandonado y la sagrada tabla desapareció entre las ruinas de ahí.
0: Pasaron las décadas y la tabla terminó en manos de una familia indígena de la zona. Como nadie conocía su origen, la utilizaban simplemente para tapar una tinaja o como tabla de trabajo, desgastándose así con el paso del tiempo hasta perder casi por completo la pintura original.
1: Pero fíjate, Nay, que este milagro no se hizo esperar. El 15 de agosto del 1600, unos niños jugaban en la vivienda cuando comenzaron a golpear la tabla. De pronto la madera comenzó a emitir un resplandor deslumbrante que iluminó toda la casa. Al acercarse, descubrieron asombrados que la imagen de la Virgen se había renovado por completo. Los colores estaban vivos, nítidos y sin ninguna marca de tiempo. Yo quiero hacer aquí un énfasis, también para hablar en el otro bloque, de una imagen que también tiene una historia parecida, pero no es muy conocida, como lo es la imagen de Jesús Nazareno de Palo Gordo, que ahorita les voy a contar la historia, porque yo soy oriundo de esas tierras. Como saben, yo soy músico y canto en las misas los domingos allá en esa parroquia. Pero ahorita vamos a ver en el siguiente bloque esta historia. Seguimos con la Virgen.
0: Así es, desde ese momento el fervor popular explotó. La tablita fue trasladada nuevamente al templo de Tariba, lugar que con los años se convirtió en la majestuosa Basílica Menor de Nuestra Señora de la Consolación. Así que cuéntanos. Mira, queremos saber si la Virgen te ha cumplido una petición, si le tienes una. Mira, este 15 de agosto es muy importante por eso mismo, porque tenemos el chancecito de apartar ese tiempo para ella. Pero cuéntanos al 0412-067-8936, repito, 0412-067-8936. Los dejamos con buena música y en breves momentos regresaremos.

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Seguimos por acá, nuestros queridos oyentes de Campeona 96.5 FM, en este su programa favorito, Retornando a Casa. Hoy, miércoles 12 de agosto, 5 y 37 de la tarde, en el bloque, en uno de los primeros bloques, estamos hablando de un tema que nos pasó, pero bueno. Es llamar a la conciencia a todos ustedes, queridos conductores, queridos tachirenses, a seguir siendo cordiales, que es por lo que nos conocen acá en este estado lleno de amor y misericordia, como estamos hablando también de la Virgen de la Consolación. Y cuando estaba Nayalets contando la historia, yo recordé también algo que quiero compartir. Hay una historia muy parecida que nos lleva tanto tiempo, ya alrededor de unos 200 años, que es la imagen de la tablita de Jesús Nazareno de Palo Gordo. Como les dije en el bloque anterior, yo soy músico y yo toco en las misas de esta parroquia con los misioneros oblatos de María Inmaculada. Y todos los septiembre de todos los años se celebran las fiestas de Jesús Nazareno de Palo Gordo, que es el patrono. Esta historia que les voy a compartir se basa desde hace tiempo, que Palo Gordo era una aldea, estamos hablando de hace 200, 300 años. Palo Gordo era una finca, era una aldea, y una familia que estaba allá en su casa, todos los días tenían la costumbre de rezar el rosario, ¿no? Ellos rezaban el rosario y toda esta cuestión. Y un día, en el cuarto donde va la leña para hacer el fuego y demás, la niña de esta familia ve que una luz se posa sobre una tabla, pero ella no le hace mucho énfasis, le dice a sus papás, y bueno, es una niña, tiene mucha imaginación, no le prestaron atención. Pero luego va el papá a revisar días después, que estaba trabajando, y ve en esa tablita que se hacía una silueta. Ella se lo llevó porque porque le llamó mucho la atención, se llevaron esto, y resulta que esta tablita se estaba reposando. Se estaba marcando la imagen de Jesús Nazareno. No lo podían creer, lo llevaron a una iglesia en ese momento, a Tariba, llevaron esta imagen a Tariba, y muchas personas, muchos de los campesinos de esa aldea, le empezaban a pedir favores. Le pedían favores a la tabla de Jesús Nazareno y esta se los concedía. Años después, cuando llegaron, Palo Gordo se fue extendiendo y fue creciendo mucho más. Se construye la primera capilla y ahí reposa esta imagen milagrosa que tiene plasmado. Yo los invito a seguir las redes sociales de la parroquia Jesús Nazareno de Palo Gordo, y allí van a ver que esta imagen solo ha sido retocada dos veces, y todos los años los feligreses de esta parroquia celebran su fiesta patronal. Es una tabla muy bonita, es una tabla real, verdadera. Está guardada al aire también, y a que las personas la puedan ver, en la capilla de Altos de Paramillo, ahí en Palo Gordo. Ahí está la imagen original. Hay unas réplicas en las otras iglesias que hay en Palo Gordo, en la capilla Gallardín y en la iglesia La Purísima. Así que si usted quiere, si usted siente intriga por esta imagen, puede ir a verla a Palo Gordo. Sí, algo parecido a lo que vemos con la tablita de la Virgen de la Consolación, que pasó hace aproximadamente 400 años. Pero quiero que usted nos diga, hable con nosotros, nos escriba al 0424-724-0460. Repito, 0424-724-0460, para que nos siga hablando. En el próximo bloque hablaremos un poco de lo que son las promesas que le hacen las personas, tanto al Santo Cristo de la Grita como en este momento a la festividad que se celebra el sábado de la Virgen de la Consolación. Los dejamos con la mejor música en Campeona 96.5 FM.

Retornando a casa por acá por tu emisora favorita de Campeona 96.5 FM. Y bueno, nosotros seguimos con lo que es la tradición de la peregrinación a la Virgen de la Consolación. Y es que, no sé si lo sabían, pero en la cultura andina y venezolana, hacer una promesa es un pacto de honor, fe y gratitud. Las personas acuden a la Virgen en momentos de extrema vulnerabilidad, una enfermedad grave, una crisis familiar, la falta de empleo o la partida de un ser querido. Esto para pedir su intercesión ante Dios. Cuando el favor pedido se concede, lo que los devotos llaman un milagrito, la persona paga su promesa como gesto de agradecimiento público. Las formas más comunes de pagar promesas de tarifa son: número 1. Pagar la caminata. Recorrer a pie los casi 10 kilómetros desde San Cristóbal hasta la Basílica de Tarifa cada 15 de agosto. Muchas veces descalzos o de rodillas en los últimos metros. La número 2 es vestir el hábito. Usar la vestimenta blanca y azul de la Virgen durante un tiempo determinado o vestir a los niños. Número 3, mandar a decir misas o llevar ofrendas. Llevar flores, placas de agradecimiento o exvotos, que son esas figuras pequeñas de metal que representan la parte del cuerpo curada, como un corazón, una pierna o una cabeza. Mira, esto es muy interesante, ya que, bueno, he tenido la oportunidad de varias veces ir a hacer la caminata de la Virgen de la Consolación, y es muy lindo sentir ese ambiente de fe, ese ambiente, bueno, a mí me encanta la palabra misericordia, porque creo que engloba todo lo hermoso del mundo, y en definitiva es algo que no debemos perdernos, que deberían como darse esa oportunidad de hacer esta práctica este 15 de agosto, porque estoy segura que lo van a disfrutar. Obviamente, pues, como tal, el recorrido es un poco pesado, pero es recomendado al 100%. Los dejamos con buena música y al volver seguimos con más información.

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0: 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Retomamos los temas que venimos compartiendo con la señorita Nayalets. Y saben que hay un milagro concedido de la Virgen de la Consolación, una promesa que alguien le hizo a ella, y Nayalets y yo se las queremos comentar a ustedes.
1: Una de las historias más documentadas en los archivos del pueblo de Tariba ocurrió a principios del siglo XX con don Timoteo Chacón, un agricultor de la zona de Cordero. A mediados de 1932, su hija menor de tan solo 6 años enfermó gravemente con una fiebre alta provocada por una epidemia que afectaba a los campos. Para ese momento, la medicina en la montaña era muy limitada y el médico del pueblo le advirtió a Timoteo que a la niña le quedaban pocas horas de vida.
0: Y sabes, Nay, que Timoteo, pues, desesperado, montó en su mula en medio de la noche y bajó bajo la lluvia hasta la iglesia de Tariba. Como el templo estaba cerrado, se arrodilló en los escalones de la entrada, tocó las puertas de madera y le prometió a la Virgen de la Consolación que si salvaba a su hija, él la iba a llevar cada 15 de agosto durante el resto de su vida una carga de flores cultivadas por él mismo para adornar el altar, y que entraría al templo de rodillas desde la plaza.
1: Al regresar a su casa al amanecer, encontró que la fiebre de la niña había cedido de forma inexplicable y la pequeña pedía agua. Con el paso de los días, la niña se recuperó por completo sin secuelas.
0: Sabes, Nayalets, que bueno, don Timoteo cumplió esta promesa de una manera ininterrumpida durante más de 40 años. Incluso cuando ella estaba anciano, la gente de Tariba recordaba ver a don Timoteo llegar cada mes de agosto con su cesta llena de flores de la montaña a pagar su deuda de amor con la roncadora, como llaman cariñosamente a la Virgen por el sonido de las campanas y la fuerza de su fe.
1: Mira, yo siento que este relato es uno de los más hermosos que he leído, porque a veces algunas personas dicen como que, ay, pero imagínate, tú esperas algo a cambio de esto, no sé qué, tienes que ir con ella sin esperar nada, pero es el propósito con el que lo hacen, no el favor concedido, es la fe que los mueve para ser capaces de lograr algo. Me parece muy hermoso definitivamente. Carlos, ¿tú qué opinas?
0: Sabes que muchas personas, bueno, indistintamente, porque de la religión de las que ustedes sean, hablamos de esta festividad de la Virgen de la Consolación, respetando a todas las demás religiones y a esos queridos oyentes que no comparten la religión católica, es saber de que sin saber a dónde vamos, la fe mueve montañas, y muchas personas lo han visto tanto en todas las religiones. Hay muchísimos, este es uno de los casos más resaltantes, pero hay muchos casos en los que se ven milagros concedidos, no por grandes santos, sí, está San José Gregorio Hernández, San Agustín y demás, pero por estos dos íconos del estado Táchira, como lo son la Virgen de la Consolación y el Santo Cristo de la Grita.
1: Así es, Carlos, pero bueno, nosotros le seguiremos dando más información por el resto del programa, y mientras tanto los dejamos con buena música.

0: Ajá, ajá, ajá. Seguimos en vivo en este su mejor programa, Retornando a Casa. Hoy miércoles 15, perdón, miércoles 12 de agosto, ya quiero que sea quincena. Miércoles 12 de agosto, son las 6 de la tarde con 17 minutos, 22 segundos para ser más preciso. Cuéntenos, ¿cómo están? ¿Ya están llegando a su casa? ¿Ya se tomaron cafecito? ¿Ya se quitaron la ropa de trabajo? ¿Ya se bañaron? ¿Qué pensará la gente que llega a su casa, Nayalet? Del trabajo, un día fuerte que no se baña. ¿Qué opinas tú al respecto?
1: No sé, siento que tú tienes más información de eso que yo.
0: No, la verdad no. Yo siempre que llego a casa, no me baño de una vez, pero sí me baño antes de dormir, siempre de nochecita, para estar más activos, más al aire, más al día.
1: Yo sinceramente lo pongo en duda, pero si tú así lo dices, así es. Pero bueno, cuéntenos qué hacen al llegar. Bueno, en los bloques pasados, incluso al iniciar con el programa, les damos unos tips. Carlos, ¿tú qué tips de esos llevas a cabo cuando llegas a casa?
0: Es dependiendo del día, no sigo nada como tal. Hay días muy agotadores. Por ejemplo, ayer con ese percance que pasó con este conductor imprudente, llegué a casa, fui a tomar café y a desahogarme, mandar audio y de la molestia que tenía. Pero bueno, no le vamos a dar mente a estas cosas. Ojo, cuidado, sean prudentes al manejar, ¿sí? Entre unas noticias que vamos a compartirles el día de hoy, la noche de ayer se dio a fuga un preso de libertad en una de las sedes de la Policía Nacional en Palo Gordo. No se sabe aún, no se ha actualizado la noticia, pero al parecer la persona sigue fugitiva, Nayalets.
1: Mira, esa noticia es un poco preocupante. No sé, de verdad, hay que tomar previsiones, estar pendiente de nuestros niños, de las personas que, bueno, necesitan como tal vigilancia. Estar alertas, Carlos, realmente es lo que yo aconsejo con esta situación.
0: Sabes también que se está volviendo otra vez San Cristóbal una ciudad peligrosa. Llevábamos años que en mucha paz, que era una ciudad muy segura. Ahora están volviendo estas personas. Tengan mucha precaución en los semáforos, tengan mucha precaución también en el centro, en las zonas altas de la ciudad y muy transitadas, porque seguramente va a haber alguna de estas personas con malas intenciones. Cuide mucho su trabajo, cuide mucho su vida también, cuide mucho también todas estas cositas que la acompañan y con tanto esfuerzo les ha costado conseguir.
1: Sí, en consiguiente a lo que dice Carlos, es una realidad que nos está pues arropando ahora a la ciudad de San Cristóbal y al municipio de Táchira en general. Así que de igual manera hacemos ese llamado a la conciencia. Mira, nosotros nos de verdad identificamos por ser un estado súper humilde, súper chévere, súper cordial. Bueno, ya de verdad sabemos cómo nos definen en el resto de los estados, en nuestra nación como tal. Y de verdad que perder eso no me parece. Siento yo que es algo que está completamente de más. Y bueno, llegar a que en algún momento volvamos a ser esa ciudad en la que estábamos hace, ¿qué? Yo creo que incluso semanas, que fue que se desató esta ola de también odio, porque para mí es odio una persona que quiera dañar el negocio, una persona que tanto esfuerzo le ha costado.
0: Lo hemos visto en muchos negocios de acá de San Cristóbal, pero bueno, no vamos a abundar más sobre el tema porque es bastante preocupante. Una de las personas en este momento me dice que no diga su nombre, va en carretera, me dice: yo llego, reposo, me quito el sostén y después me voy a bañar y me tomo un rico café cuando salgan del baño. Es muy bonito ver todo esto, todo lo que ustedes nos comparten, porque es así, se debe hacer así. Sí, llegar a casa es algo primordial porque pasa el día, pasa el trabajo, pasa el cansancio y lo que queremos hacer es descansar.
1: Sí, Carlos, mira, y por acá nos

0: escriben justamente: hola chicos, un saludo desde Vegadiaza. Me gustaría que tomen el tema, que toquen el tema, perdón, de los motopiruetas. Mira, de ese tema hay tanto, pero mira, todo se engloba en el despertar de la conciencia, en el entender que no solamente nosotros somos los que estamos en carretera, hay demás vidas, hay niños, hay mujeres, personas que simplemente quieren regresar a sus hogares cuando llegan de trabajar. Así que bueno, por acá los seguimos esperando con sus mensajitos. Nos pueden escribir al 0412-067-8936. Repito, 0412-067-8936. Los dejamos con buena música y en breves momentos regresamos.
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0: Seguimos acá, nuestros queridos oyentes de Campeona 96.5 FM. Recuerden que los dejamos con la mejor música, la mejor emisora con la música más variada del estado Táchira, ya llegando al cumbre de este programa que les hemos acompañado hoy día miércoles 12 de agosto del año 2026 con la bella la señorita Nayalex Valero.
1: Así es, bueno, hemos llegado a ya la parte final de Retornando a Casa. Y bueno, fue un placer de verdad hablar e interactuar con todos ustedes. Y bueno, será hasta mañana volverlos a ver e interactuar nuevamente.
0: Sí, Nayalex, un saludo a todas aquellas personas que estuvieron en sintonía con todos nosotros, de verdad un fuerte abrazo y gracias por ese apoyo. Recordamos nuestras redes sociales, nuestro número de teléfono 0424-724-0460, arroba Carlos Javier S1 Piso.
1: Y por acá, arroba Nayalex Valero y el de la emisora, arroba Campeona 96.5. Será hasta mañana en un próximo programa. Feliz noche.

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